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0: 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Són les 4.
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1: 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Son las 3. 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
2: Bien, pues amigos y amigas, ante todo sean bienvenidos a Remember Deluxe, esta nueva semana. Recibe los saludos de Vicente Buitrón en un día llamado lunes 1 de junio. Oye, cuando suena esto de junio es que el verano está ahí ya, ¿eh? Bien, venimos de un fin de semana espectacular, super sesiones, tanto en los tardeos de Azan Palau Alameda como en Don Diablo Massanassa, donde hacía tiempo que no pisábamos este local. La verdad es que fue maravilloso. Pero mucha atención, porque esto, aunque estemos a lunes, tenemos que ir organizándonos, porque el fin de semana aprieta y de forma seria. Está a la vuelta de la esquina y tenemos super actuaciones para este sábado en el tardeo de Azan Palau Alameda, en Rafael Buñol y también en Torrente, en la sala American Dreams del grupo Al-Ándalus. O sea que tenemos tres actuaciones para un mismo día y queremos que por lo menos te apuntes a alguna. Te voy a dar toda la información en redes sociales para que no te lo pierdas. Y atento, porque empezamos con grandes canciones. Como siempre me gusta decir eso de bienvenido, bienvenida. Esto es Remember Deluxe y mi nombre es Vicente Buitrón. Arrancamos.
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2: Y lo vamos a hacer con un auténtico pelotazo, con un gran discazo que se ha revisado recientemente de la mano de Purple Disco Machine para el clásico de Fatboy Slim. Lo que suena se llama Praise You. Seguro que te suena.

0: Y es que nos gusta bastante el poder pinchar todas estas canciones cuando llega el fin de semana. Hoy es un lujazo, yo me muevo bastante, tengo un montón de actuaciones y la verdad es que echo de menos, ¿no? Que no haya más DJs que apuesten al 100% también por esta música, sin olvidarnos de los clásicos, por supuesto. Es el disco de Another, se llama Talk to You. Se presentaba en la Miami Winter Conference y apunta maneras a ser uno de los discos importantísimos para el próximo verano 2026. Sigo con más canciones, ahora un poquito más de marcha, ¿vale? Un poquito más de energía de la mano de este discazo de Jatiras. Bueno, no sé si lo voy a decir bien. Se llama Hypnotize. Es una auténtica pasada pinchar esto con los subidones que tiene. Si puedes, en este momento, dale un poquito de volumen y disfruta de la música aquí conmigo.
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Bien, pues suena súper bien. El disco de Hatira se llama Hypnotize. Bienvenidos, bienvenidas. Tengo más canciones para vosotros. Una maravillosa remezcla del disco de Gigi D'Agostino llamado L'Amour Toujours.

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Bien, pues esto se llama Coco Loco, una de las canciones que seguramente en el próximo verano vas a escuchar mucho y que te recomendamos al 100%. Yo de vez en cuando lo pongo en mis sesiones y... Y bueno, aunque no la conozcas, te transmite un rollo tan bueno. Que voy a moverme. Bien, aquí estamos bien posicionados a través de la radio, trayéndote temazos, buenos recuerdos y novedades como, por ejemplo, lo último de Adam Port con Kanye Music y S.G. Lewis. Lo que suena se llama Be The One. Super, super.

0: Pues ahí lo tienes, es lo último de Adam Port con Kini Music. Se llama Be The One. Me gusta traerte un montón de pelotazos aquí al programa. Como por ejemplo las revisiones que se están haciendo de discos del pasado, como el que hizo el bueno de Hagel con el toque, que a mí me gusta más, de Matt Sassari para el clásico de Sonic llamado It Feels So Good. Bienvenidos, bienvenidas, si os acabáis de incorporar.
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0: Qué maravilla el poder escuchar el disco de Bandido con Piropo llamado I Drop All Night. Seguimos con más canciones, con más recuerdos y atentos porque le abrimos la puerta al disco de Ann Lee llamado Two Time.
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0: Yo recuerdo que en los años 90 mucha gente bautizaba las canciones cantaditas como pastelitos, como música pastel. Bueno, esto es un pastelazo de los de grandes dimensiones, ¿eh? Ann Lee, qué recuerdos con Two Times.
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Oye, qué maravilla, qué buen rollo que transmiten canciones como esta. Only Count Two Times. Seguimos repasando la historia de la música de baile. Seguimos trayéndote grandes recuerdos del pasado, bien de los 90, bien del 2000. Como por ejemplo el disco de Colors con Domino, que siempre me ha gustado mucho y que para esta temporada apetece muchísimo volver a escuchar. Esto que suena se llama Hold Me and Kiss Me.

0: bien, pues nos hemos remontado hasta el año 2000, donde el proyecto Colors con la cantante Domino presentaban este gran discazo que nos ha traído muchos recuerdos. Bueno, en concreto esto se lanzó en el año 2004-2005. Y ahora nos metemos en la máxima actualidad. Lo último para Anima con Yoji, llamado Beautiful.
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0: Bueno, pues ahí lo tienes, es un disco llamado Kids, seguramente te habrán venido recuerdos del pasado. Es una canción que yo he escuchado durante muchos años, pero que esta remezcla pues le ha vuelto a dar muchísima vida. Y ahora prepárense todos porque viajamos hacia los maravillosos años 90.
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0: El disco de DJ Carlos, The End of the Road. Al final del camino, al final de la carretera.
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0: 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Són les 4.
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0: Hola amigos, ¿qué tal? ¿Cómo estáis? Bienvenidos de nuevo a Top Sound. Arrancamos nueva semana, el Tito Serrano ya está contigo y vamos a disfrutar de la próxima hora con los temas que hicieron bailar muchísimo a un año llamado 2010 que nos dejó grandes trabajos como este Cry Cry de Oceana, versión de Bizun. Bueno, pues así damos comienzo. Arranca con nosotros.
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0: actualmente con mi gente y con Ego, que versionó el track de Edward Maya, este rumano, con este Stereo Love.
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0: Y seguimos recordando grandes trabajos del año 2010, como este que hizo que uno de los productores actuales más importantes llegara al máximo de su

0: como yo estamos metidos en las redes sociales a diario, seguro que han visto el, entre comillas, inicio de este trabajo en un vídeo bastante simpático. Alorson Dance Stromae.
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0: Y por supuesto, uno de los grandes triunfadores de aquel año 2010 es este Jason Derulo con su What to Say.
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0: a su toque personal a este trabajo de Gold Trap llamado Rocket, con el que nos vamos acercando al punto intermedio del programa. Ya sabes, escuchas Top Sound con el Tito Serrano. Ina continuará hasta publicidad con Amazing.
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0: Bueno, y continuamos con este especial 2010 en Top Sound. Sonidos que nos hicieron vibrar en aquel año, como ese fuego de guagua. Así retomamos los próximos 25 minutos sin pausa.
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0: Y esto es el sonido de la casa. Mañana lo tendremos por aquí en su recomendado. Pero antes, hoy queríamos demostraros cómo en el año 2010 ya estaba el Tito Andrés Onrubia haciendo las suyas. Gran mashup para este track, Mijael Tumo.
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0: y más sonido nacional. Aquí tienes a Tony Martínez y DJ Josepo. Esto era Like a Flame.
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0: Un año, el 2010, muy bueno para la música electrónica aquí en España. John Puzzle ahora, Chris.

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1: Y también se versionaron grandes trabajos del pasado. Mira qué bien suena este Riddle de parte de Preciosa Marvin.

0: Tessa, una auténtica desconocida en el año 2010, que pegó un porrazo en la puerta del éxito con este bla bla bla que versionaron, por ejemplo, Rick Sousa.
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0: personas en este día y mañana más. Te espero. Os quedáis con Katy Perry, Snoop Dogg, California Girl. Chao.
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0: 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Són les 5.
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0: 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Són les 10.
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0: 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Són les 12.
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